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0: 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Són les 6.
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0: 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Son as 7.
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9: Benvidas, benvidos, somos Proxecto Neo, o programa Modelo Burela emitido a través de Radio Foz na Mariña, Coac FM na Coruña, Radio Filispín en Ferrol, Xente de Teo en Compostela e a Radio Piratona en Vigo. Proxecto Neo fai a escola a través das ondas desde xaneiro de 2012. Agora mesmo entramos no programa 489. Lembramos que Lucía Rivas é a nosa cronista gráfica, Karina Parga está no control técnico e nos micrófonos, como sempre, a Masa Corral, Modelo Burela, dirixida por Miruka Parga.

0: ouviamos a caza do Dr. Xeada, da nova banda galega de pop rock Porto Santo, formada polos integrantes de O, Ayatolá. Eles son Nuno Pico, Andrés Real, Anaís Fernández, Xoel Xeada e Simón Cuba. Con esta canción entramos na segunda parte do programa, da mans das nosas compañeiras Belanís e Seinabú, que conversarán con Sara e Pili, do taller de Antolina Satelier.
1: Hoxe imos entrevistar a Sara e Pili, filla e nai, emprendedoras que comenzaron a súa aventura en Antolinas Atelier, un taller de alta costura situado en Foz hai xa varios anos. Nesta semana, na que celebramos o Día do Traballo, fixámonos nunha dedicación profesional exclusiva e difícil de atopar. Outrora era doar coñecer a alguén que deseñara roupa a medida, principalmente para eventos ou cerimonias, mas agora nunha época na que se fomenta a moda de usar e tirar cada vez máis difícil. Benvidas Sara e Pil, moitas grazas por aceptar o noso convite e acompañarnos hoxe en Proxecto Neo. 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Dedícase fundamentalmente á costura. Que nome te gusta empregar para o vosso traballo que aglutina moitas funcións? Deseñadora, modista...
2: Ola, boas tardes. Bueno, nosotras somos, eu especialmente son diseñadora. Diseño alta costura.
1: Que estudos realizaches para dedicarte ao mundo da moda?
2: Pois estudié diseño e coordinación de moda.
1: Que coñecementos crees que te podan axudar para dedicarte a este mundo, aparte dos que aprendiste durante a tua formación en centros de ensino?
2: Pois mira, o arte é moi importante. O tema do arte, o tema da historia, pois todo eso vai en conxunto e a moda, pois depende moito deso. Depende da historia... Depende do arte, de todo tipo de arte, depende da arquitectura.
1: Que tipo de prenda faceres? Deseñares e coseras para mulleres, homens, nenos?
2: Especialmente dedicámonos á alta costura para a muller. Pero bueno, como en Foz gustan moito as festas, pois tamén facemos un pouco aí, somos flexibles e facemos para nenos, para homens e para mulleres, o que sería para a Normande e a veces pois algún diseño para carnaval.
1: Que tipo de prendas son as máis que te gusta diseñar?
2: O que máis me gusta diseñar é vestidos de novia, alta costura, exagerada. Non sei se conocedes a Galamed, pois hai cousas que se poden facer estilo Galamed, como sería, por exemplo, o carnaval. Son cousas que non poñerías para o día a día, pero axudanche moito para a creatividade e mostrar do que tú eres capaz de facer con un tejido. 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
2: Pois sí, fai pouquiño fixamos un vestido de novia para unha chica que é veciña vosa de Burela, chamase Paula, e fixamos xa nosotros o vestido, sí.
1: Que tes en conta para elixir os tecidos e as cores dunha prenda?
2: Bueno, pois para elixir os tejidos principalmente o tipo de diseño que se vai facer. Adaptar o tejido ao diseño, claro, e tamén adaptalo ao corpo. E colores, pois, dependendo un pouco da temática, dependendo tamén de como lle queda a persona posto.
1: Como buscas os teus proveedores para conseguir os tecidos de calidade que usas?
2: Pois mira, os proveedores é moi complicado porque, bueno, en España hai pouquiños. 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E se non, pois, Marruecos ten unhas telas estupendas, e a India igual.
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2: Pois depende un pouco, a verdad. Un traxe de novia pois requiere moito tempo, requiere moitas pruebas, son telas moi delicadas, e logo, pois carnaval requiere tamén moito tempo, no meu caso... Eu teño un grupo de carnaval que se chama As Xicas. O que máis tempo me leva realmente en iso é adornar. Eu coas xicas os diseños pues, ocurrense así como un pouco por encima, fago dibujo e despois fago o moulage, que o moulage significa facer encima da persona a prenda. encima dela, vou poñendo cousas e vou probando, teño aí de maniquís as miñas amigas, quietas 2 horas sin moverse, probándolles cousas.
1: Hai algún deseñador ou humorista que che guste especialmente e no que te inspiraches para algunha das prendas que creaches?
2: Pois mira, o meu deseñador favorito é Thierry Mugler, ahora xa non está con nós. 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Creo que son esos tres son grandes referentes na moda.
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2: Pois, podoche decir desde que precio se inician a prenda. Un vestido de novia, por exemplo, son feitos a medida, son alta costura, vai todo a mao, entonces esas pezas, pois desde 2500 hacia arriba. E despois, pois na Normanda, por exemplo, que son tamén pieles delicadas, porque usamos pieles de animal, usamos las vegetales, facemos moita mao, adornamos moita mao, bordamos. Pois unha peza completa da Normanda pois pode costarche desde 120 euros para arriba. Claro, o más a gama máis alta é hasta donde tú queiras chegar pagando.
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2: 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E si se ten valor tamén.
1: Moitas grazas, Sara. Agora é a quenda de Pili, que combina o seu traballo en Antonilas Atelier, co do profesor de baile tradicional e de outros estilos. Hola, Pili. Benvida.
3: Boas tardes.
1: Cando comenzaches a coser o como aprendistes?
3: Pois mira, eu, en diferencia da miña filla, aprendí como antiguamente, con unha profesora de costura. É unha costureira, da enseñábache, ali foi onde aprendí eu. Son máis costureira que diseñadora.
1: A hora de coser, podes decirnos nomes de distintos labores que realizas usando fío e agulla? En que consiste?
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3: Pues cosemos a mao, cosemos a máquina, bordamos, dependendo da prenda. Hay veces que nos traxes de gallega hay que bordar con pedrería, pues ahí estamos, con unha agulla e dedal. E outras veces estamos con prendas que hay que coser a máquina, como os vaqueros, pues hay que ir a máquina. Todo depende das prendas que esteñamos facendo.
1: Se nos quisésemos dedicarnos a costura, onde podríamos aprender a coser a man e a máquina?
3: Pois hai xente que se dedica a enseñar corte e confección, entón tendríase que apuntar en algunhas clases de corte e confección. Se fora o que fixo Sara, pois entón eso xa é unha carreira e xa tendría que apuntarse en outros sitios. 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
3: Ese tiempo controla yo más miña filla, que yo voy controlando que me va diciendo, pues ahora para probar, ahora tal, puede contestar ella.
2: Pues mira, el tiempo que le va a hacer un vestido de novia está entre 4 y 8 meses.
1: Hoy en día hay pocas profesionales que saiban coser o cosan bien. ¿Recomendarías a gente nueva dedicarse a esta profesión?
3: Por supuesto que sí. Recalco que dijo miña filla. Si hay algo que te gusta, pues pues mira, para adelante. Es algo que sí que, si te gusta, es una cosa bonita de hacer, muy creativa. Si te gusta, más fácil ainda. Si te gusta moda, pues perfecto.
1: ¿Crees que es una dedicación con futuro?
3: Pues mira, pienso que sí. A pesar de que ahora es más fácil comprar por internet, hay un montón de tiendas y tal, pues también hay mucha más gente que le gusta cosas diseñadas solo para ella o cosas muy diferentes. Hay más gente que tiene mucho más valor en la ropa. Antes, pues íbamos a comprar y más o menos todos íbamos por un igual. Ahora hay mucha personalidad en la gente. Entonces, quieren mucha exclusividad, tienen personalidad en decir, pues quiero esto, o que se lle fai. Entonces, a mí pareceme que podes llegar para a salir una cosa bien. Y además que no se perda las tradiciones de coser, de tener una prenda que te fan solo para ti. Eso es bonito.
1: Incluso en la Mariña.
3: Incluso en la Mariña, por supuesto, de todos los lados. En todos los sitios hay gente que le gusta y hay gente que no le gusta. El gusto no está en, es que no está en un sitio, sino en las personas. Hay, ¿no?
1: Por último, a tu faceta como profesora de baile da para otra entrevista. ¿Pero qué nos puedes contar de este trabajo?
3: Pues mira, puedo vos contar que es una cosa que me apasiona, que me gusta mucho, dábaseme bien. Entonces, a ver, nosotros somos muchos hermanos, mi hermana mayor era profesora de baile en no meu colegio, entonces ella fue la que me metió a afición.
1: También nos gustaría preguntarte qué te gusta más, ¿coser o bailar?
3: Las dos cosas se complementan. Porque que son dos cosas que, en la que en una muevome moito, en otra estoy sentada, todo es creación, toda es creatividad, igual que dice Sara. Como no baile tradicional, tenemos un traje típico que es muy rico en ropa, en diseño, pues gustábame hacer a mi propia ropa. Por ahí empecé. Quería hacer un traje de gallega, con ayuda de mi hermana y de otra gente. Fui haciendo, y eso fue lo que me metió a empezar a coser. Quiero decir que empecé a coser gracias a bailar baile gallego. Y luego, a mí me gustaba mucho os nenos, estar con os nenos. Por cierto, que también vos fuiste a dar clases ahí a vosso colegio. Entonces, encántame estar con os nenos. Bien que además de baile tradicional, para sacarte esa vergüenza, para que estuvieran más unidos los nenos, bailaran nenos y nenas, empecé a dar batuca, que también es otro tipo de baile, no es o tradicional, pero ese ayuda mucho a que los nenos no tengan vergüenza y que se animen más a estar bailando unos con otros, y que se apunten nenos y nenas, se divirtan y ellos me aporten a sus ideas para bailar.
1: ¿Qué tal bailan los alumnos do Perdouro?
3: Perfecto, son súper majos. Desde aquí doy un bico a todos.
1: ¿Cuál es tu baile favorita?
3: Pues iríamos nosotros tradicional. Entonces hay una muñeira que cuando suena encántame, que es la muñeira de chantada.
1: Muchas gracias Sara y muchas gracias Pili por dedicarnos ese tiempo y por achegarnos a una profesión tan creativa y artesanal.
3: Muchas gracias a vosotros por contar con nosotros.

0: Estamos escuchando Non è tarde nen è cedo, una canción de Miguel Arroyo, que celebra los 11 años de cante alentejano como patrimonio inmaterial de la humanidad. Con esta canción marchamos. Fue todo por hoy. Na próxima semana teremos más.
1: Lembren siempre.

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0: 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Son as 10.
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